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Buenos días, soy Alberto de la Torre y desde aquí, en Sabana Estéreo 100.1, te acompaño en tu mañana. Y si ya estás trabajando, o de viaje al trabajo, o preparando el desayuno, o simplemente disfrutando de un café, mándame un WhatsApp al 3190-2412. Sí, 3190-2412. Y deja saber qué canción quieres escuchar por esta emisora y arrancar el día con una sonrisa. Vamos con música a través de Sabana Estéreo.

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1: ¡Qué rollo, mi gente! Soy Alberto de la Torre y aquí ando al 100% complaciendo tus rolitas favoritas. Sí, tus canciones favoritas. Manda tu mensaje al WhatsApp 3190-2412, que aquí en Sabana Estéreo te cumplimos con todo. ¡Échale ganas! Y que siga la fiesta en Sabana Estéreo.

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Por Sabana Estéreo 100.1, nos permitimos saludar con mucho cariño a nuestros amigos en Barrio Vista Hermosa y la Aldea San Antonio. Gracias por elegirnos para comenzar su día con la mejor música en Sabana Estéreo.

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Flores, gracias por estar con nosotros desde temprana hora en Sabana Estéreo 100.1. Nos encanta acompañarlos cada mañana con lo mejor de la música. Aquí su música favorita.

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1: 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Sí, buenos días, Petén. Ya estamos en cabina para ponerle ritmo a tu mañana. 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

Sabana Estéreo 100.1, La Potente. Soy Alberto de la Torre, llevándote lo mejor para comenzar tu día. Si estás de rumbo al trabajo, o trabajando, o de viaje, o estás en la cocina preparando el desayuno, mándame un WhatsApp al 3190-2412. Te acompaño con la música que más te gusta, así como esta. Escuchemos.

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Un fuerte abrazo para nuestros oyentes en Colonia Itzá y Playa Blanca, quienes están disfrutando de la programación de Sabana Estéreo 100.1. Gracias por dejarnos ser parte de su mañana. Aquí música,

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3: Feliz día martes para todos los que nos acompañan en Sabana Estéreo. Que este día sea también

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Hola Petén, buenos días Petén. Aquí estoy para complacerles. Soy Alberto de la Torre y si no has mandado tu mensaje al 3190-2412, ¿qué estás esperando? Sigue disfrutando con Sabana Estéreo, la potente, con la música que te mueve. Aquí complacemos.

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2: Feliz día martes para todos los que nos acompañan en Sabana Stereo. Que este día sea tan vibrante como la música que te traemos. Y si hoy estás de cumpleaños, felicidades y que lo celebres con una gran sonrisa.

nuestros amigos en La Ermita y Playa Blanca. Les mandamos un gran saludo de parte de todo el equipo de Sabana Estéreo 100.1. Gracias por sintonizarnos esta mañana. Y ahora vamos con otro éxito a través de Sabana Estéreo, la potente.

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Y a toda la gente del barrio La Candelaria y San Benito Petén, les enviamos un gran saludo de parte de Sabana Stereo 100.1. Gracias por preferirnos para comenzar el día con la mejor música.

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0: y nos escuchan desde Barrio Las Flores hasta Colonia Itzá. Sabana Estéreo 100.1 está presente con cada uno de ustedes. Gracias por estar con nosotros en esta hermosa mañana llena de mucha energía y buena música.
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1: 8 de la mañana con un minuto.
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2: Hola, hola, muy buenos días, Betén. Buenos días, familia. ¿Qué tal? ¿Cómo amanecieron? Otro día más juntos, como tomaditos de la mano. Estamos aquí listos para iniciar 4 horas de musicalización para todo el Betén. Encantado de estar con ustedes y saludarles con muchísimo cariño y muchísimo respeto. Yo soy Alvarito Gutiérrez, que empezamos a dominar la mañana aquí en todo el Betén. Encantado de hacerlo y, por supuesto, como se los dije, ahora pueden enviar un mensaje a través de WhatsApp 3190-2412, por supuesto, para que soliciten su canción favorita y también puedan mandar ese saludo a su novio, a su novia, a su papá, a su mamá, a su abuelo, a su tía, a sus tíos, a quienes ustedes quieran mandarles un saludo cordial. La mañana es de ustedes y ustedes programan aquí en Sabana Estéreo 100.1 FM con su amigo y servidor Alvarito Gutiérrez. Sean todos bienvenidos. Buen provecho si están tomando ese desayuno delicioso. Aquí estamos y de aquí no nos vamos. Bienvenidos.

0: Sabana Estéreo 100.1 FM. Qué lindo, familia, estarles acompañando esta super mañana. ¿Cómo va a propósito esa mañana? Yo soy Alvarito Gutiérrez, llevándote la mejor música para que el trabajo sea más ligero o el almuerzo más sabroso y delicioso. Vamos con todo hasta las 12, solo en Sabana Estéreo 100.1 FM.
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1: 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Familia, llegó el momento de la alegría en la mañana con su servidor y amigo Alvarito Gutiérrez. La música no para, no para. Ya sea que estés en la cocina o en carretera o simplemente en tu trabajo disfrutando. Vamos hasta el mediodía con tu música favorita en Sabana Stereo 100.1 FM.
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Yo soy Alvarito Gutiérrez, apoderándonos de tu vida y de tu corazón en Petén. Seguimos a tu lado esta mañana. Sabana Estéreo 100.1 FM, también nos encuentras en línea. Escríbeme por favor, 3190-2412, 3190-2412, para atenderte con gusto y complacerte con tu música, solo en Sabana Estéreo, desde Petén.

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también puedes escucharnos en línea. Estés donde estés y con quien estés, déjanos tu mensaje al 3190-2412. 3190-2412. Y sigue con nosotros.

0: Qué lindo es estar contigo a través de Sabana Estéreo 100.1, porque es hora de más música y buena vibra. Solo con tu servidor y amigo Alvarito Gutiérrez, surcando el espacio petenero a través de Sabana Estéreo, para que tu mañana sea más ligerita, alegre, ya sea en el trabajo o cocinando. Vamos hasta las 12 con todo y tu mejor música en Sabana Estéreo 100.1.
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Ay, ay, ay, ay, este rito está caliente, calientito. La radio que te acompaña está aquí. Escúchanos en el 100.1 FM o conéctate en línea participando, escribiéndonos al 3190-2412. 3190-2412, porque tu participación para mí, para todos nosotros aquí en la radio, es importante. Eres parte de nuestra música, eres parte de nuestra vida, eres parte de nuestro diario vivir. 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

0: 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Nosotros te acompañamos con todo el ritmo.
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4: Qué mañana. Por eso te digo que mi gusto es porque desde muy tempranito y durante toda la mañana sigo contigo. Escúchanos en el 100.1 FM o en línea. Déjanos tu mensaje 3190-2412. 3190-2412 de Sabana Estéreo.

verdad que las mañanas siguen lindas y musicales aquí en el Petén, en sintonía de Sabana Estéreo 100.1 FM. También puedes escucharnos participando en línea y llamando al 3190-2412. 3190-2412. Ese es el número, esa es la clave, esa es la conexión directa con tus saludos y, por supuesto, pidiendo tus canciones favoritas solo en Sabana Estéreo.

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0: Así es, porque cada mañana tiene su propio color, porque cada mañana tiene su propio ritmo. Sabana Estéreo se adapta al tuyo. Escúchanos, conéctate en línea y llévanos contigo. La música está a tu lado. ¿Quieres participar? Escribirnos al 3190-2412. 3190-2412 esta mañana. Tu mensaje también es parte de esta gran programación que hacemos para ti con cariño.
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No, no, no, no. 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

aquí estoy, soy Alvarito Gutiérrez. Estoy revisando tus mensajes porque la música sigue sonando a tu lado y penetrando en tu corazón en Sabana Estéreo 100.1 también. Por eso te decía que estoy revisando, porque estoy en línea contigo en cualquier parte del mundo. Participa llamando al 3190-2412, 3190-2412 de Sabana Estéreo.

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0: felicidad.
1: Es Sabana Estéreo 100.1 FM. Qué bonito es lo bonito, decía un gran amigo, por supuesto, que tenía ahí por Los Ángeles. La verdad, como todo principio, lo dicho, tiene su final, y yo me voy contento de haber estado con ustedes durante estas 4 horas, programando siempre lo mejor en música, y donde ustedes son la esencia principal del programa. Muchísimas gracias, familia del Petén, que se la sigan pasando muy bien. A continuación, el día se parte en dos. Sabana Estéreo 100.1. Alvarito Gutiérrez les dice gracias y hasta mañana.
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Cuando nació mi hijo, estaba sonando marimba en el parque, porque era Día de la Madre. Cada vez que la escucho, me acuerdo de ese momento. La marimba me lo anunció, como si la tierra misma hubiera querido celebrar con nosotros.

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La primera canción que toqué en marimba fue con tres teclas. Ni sabía cómo se llamaba, pero mi abuelito me dijo, eso suena bien. Y desde ahí, no solté las baquetas. A veces, no es la técnica, es el corazón.

Cuando la marimba suena en la mañana, siento que huele a café, a tortilla, a nixtamal. Es como si la música trajera los aromas de la cocina de mi infancia. Por eso digo que hay canciones que no solo se oyen, se huelen también.

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tierra que vibra. Guatemala no solo camina, literalmente vibra. Con cada paso en el monte, con cada risa en la cocina, con cada feria en la aldea. Y cuando suena la marimba, es como si la tierra hablara. Como si dijera, no olvides de dónde vienes, ni a dónde pertenece tu alma.

marimba de lluvia y sol. Ha sonado bajo la lluvia, en tardes de cielo gris, y también bajo el sol ardiente. Cuando el pueblo baila feliz, ha sido canto, consuelo y bandera, melodía de lucha y también de amor. Por eso, marimba bendita, te llevamos en el pecho, como quien lleva una flor.

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1: Buenas tardes, bienvenidos a la primera emisión de Noti Noticias, las noticias que marcan el acontecer regional, nacional e internacional. Llegamos a ustedes con la fuerza de tres potentes medios de comunicación para Petén a través de Samara Estéreo en el 100.1, para el departamento de Baja Verapaz a través de Salamá Estéreo en el 91.5 y en Alta Verapaz a través de Estéreo Hits en el 96.7. Les recordamos que también puedes seguirnos en línea a través del www.estereohits967.com y en Facebook, búsquenos como Noti Noticias. Iniciamos presentándole los titulares para la presente emisión.
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1: Noche de lunes, varios accidentes registrados en zona urbana de Cobán, Alta Verapaz. Tenemos el reporte. Alertan por avanzado territorio de puente peatonal colgante en Tamaú, Alta Verapaz. Procurador de los Derechos Humanos señala deficiencias en hospitales distritales, en Hospital Distrital de la Tinta, Alta Verapaz. En los deportes, Cobán Imperial ya trabaja en su próximo partido el día jueves cuando reciba al líder del torneo Apertura 2026. Esta y otras noticias luego de la pausa comercial.
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1: Trece horas con 13 minutos. Insibú me prevé lluvias y ambiente cálido para este 13 de octubre. Este día se informó sobre la condición meteorológica previa y prevista para el territorio nacional. por el Instituto Nacional de Sismología, Vulcanología, Meteorología e Hidrología. De acuerdo con el boletín oficial, un leve incremento en la presión atmosférica favorece el ingreso de humedad desde el Mar Caribe, lo que mantendrá un ambiente cálido y soleado en la mayor parte del país. Durante la mañana se registran nubosidades dispersas en las regiones del Caribe y la franja transversal del norte, acompañada de viento ligero del noreste. Por la tarde y noche, las autoridades estiman el desarrollo de nubes con precipitaciones de corta duración y actividad eléctrica a lo largo de la cadena volcánica. La región del Caribe y sectores del norte y oriente del país, asimismo los meteorólogos del ente científico monitorean un sistema de baja presión ubicado al sur del territorio guatemalteco, el cual presenta una alta posibilidad de desarrollo ciclónico. Sin embargo, se aclaró que de momento no se representa un peligro directo en el territorio nacional. Y es que de acuerdo con datos brindados por el INSUBUME, se mantienen condiciones propicias para la formación de tormentas locales severas. En relación a este pronóstico, delegados de prevención instaron a los automovilistas a conducir con precaución y a los pobladores de la franja transversal a mantenerse atentos a las condiciones de los ríos y posibles zonas de riesgo. En más información, evalúan daños en viviendas afectadas por deslizamiento en Santa María Cabón. Este día se conoció sobre las acciones de atención brindada tras un deslizamiento de tierra registrado en el caserío Pulisivic, en jurisdicción del municipio de Santa María Cabón, Alta Verapaz. El evento natural afectó la infraestructura de un inmueble familiar ubicado en la zona rural. En respuesta a la emergencia, delegados de la Institución Municipal de Gestión Integral del Riesgo de Desastres acudieron al sector para realizar la evaluación de daños y análisis de necesidades durante la inspección. Los técnicos verificaron las condiciones físicas de las viviendas y determinaron el nivel de riesgo en los alrededores de la estructura. El informe elaborado por los evaluadores permitirá coordinar la entrega de ayuda humanitaria y establecer las medidas preventivas para resguardar la integridad de los habitantes del inmueble. Y es que de acuerdo con datos brindados por las autoridades municipales, el monitoreo en áreas vulnerables del municipio de Santa María Cabón se mantendrá debido a las condiciones climáticas del sector en relación a esta emergencia. Y siempre de la afectación que ha dejado el clima, caen rocas en la ruta de la aldea Los Amates en Santa Cruz, El Chol. En las primeras horas de este día se registró un derrumbe sobre la carretera que conduce hacia la aldea Los Amates en jurisdicción del municipio de Santa Cruz, El Chol. Esto en el departamento de Baja Verapaz. El desprendimiento de rocas de gran tamaño sobre la cinta asfáltica se debió a la saturación de agua en los suelos, ocasionada por las recientes lluvias en la zona. Tras el reporte del incidente, delegados de la institución que integra la Coordinadora Nacional para la Reducción de Desastres se desplegó al sector para evaluar los daños e iniciar la coordinación del traslado de maquinaria pesada. Las labores que se enfocan en la pronta limpieza del tramo para restablecer el paso vehicular de forma segura se están realizando. Autoridades locales y cuerpos de socorro mantienen la vigilancia en el área, recomendando a los conductores transitar con precaución ante la posibilidad de nuevos deslizamientos en la ruta. Y es que de acuerdo con datos brindados por los delegados departamentales de gestión de riesgo, las cuadrillas trabajan durante la jornada para desplegar y despejar por completo la vía. Autoridades hicieron un llamado a los automovilistas y sobre todo a los motoristas a utilizar vías alternas mientras concluyen los trabajos de remoción.
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1: Bueno, y otro de los sectores que se ha visto afectado por las constantes lluvias es la región del Polochic, y alertan por avanzado deterioro de puente colgante peatonal en Tamaú, Alta Verapaz. Este día se conoció sobre la preocupación de los habitantes del caserío Pantic, en jurisdicción del municipio de Tamaú, en el departamento de Alta Verapaz, debido al grave deterioro que presenta el puente colgante peatonal sobre el río Polochic. La estructura ha permanecido sin mantenimiento desde hace aproximadamente 8 años, sin que hasta el momento se registre alguna intervención por parte de las autoridades gubernamentales. El paso peatonal, que durante años sirvió como una vía de acceso alterno y fundamental para el traslado cotidiano de las familias del sector, registra un desgaste estructural avanzado en sus bases y tensores. Esta situación representa un riesgo constante para la seguridad física de los comunitarios que transitan diariamente por la zona. Debido al peligro inminente de un colapso, el flujo de peatones ha disminuido considerablemente en los últimos meses, obligando a los pobladores a buscar rutas más largas para comunicarse con el resto del municipio y trasladar sus productos agrícolas. De acuerdo con datos brindados por líderes comunitarios del caserío Pantic, la falta de respuesta oficial incrementa el aislamiento de la localidad durante la época de invierno. Vecinos del sector reiteraron el llamado a las autoridades municipales y del Ministerio de Comunicaciones para ejecutar una evaluación técnica e iniciar la reparación integral del puente. Con esta información hacemos una nueva pausa comercial. Enseguida retornamos con más información a través de Noti Noticias.
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1: Trece horas con 22 minutos. Gracias por continuar en sintonía de Noti Noticias. Motorista resulta herido en accidente de tránsito cerca del puente Chiú en la ciudad de Cobán. La noche de ayer se reportó un percance vial a inmediaciones del puente Chiú en jurisdicción del municipio de Cobán, Alta Verapaz. En el lugar, un automóvil colisionó contra un motociclista que transitaba por el sector, dejándolo tendido sobre la cinta asfáltica con diversos golpes. Socorristas de Cruz Roja Guatemalteca, Delegación Cobán, acudieron al sitio del accidente para brindar la atención prehospitalaria correspondiente. Los paramédicos evaluaron al conductor de la motocicleta, un hombre no identificado, a quien lograron estabilizar en el lugar antes de coordinar su traslado inmediato hacia la emergencia del Hospital Regional de la ciudad de Cobán. Elementos de la Policía Nacional Civil hicieron acto de presencia en el sector para resguardar la escena y regular el paso de vehículos mientras se determinaba la responsabilidad de los conductores involucrados en el percance. En relación a este hecho, vecinos del sector instaron a los automovilistas y motoristas a conducir con precaución y respetar sobre todo los límites de velocidad al aproximarse a las estructuras de puentes en la región de Cobán, Alta Verapaz. y de esas imprudencias e irrespeto que muchas veces ocurre en la ciudad de Cobán ante el exceso de velocidad. Un peatón es atropellado en la calzada Romeo Lucas García en la ciudad de Cobán. De igual manera, en horas de la noche de ayer se registró un percance vial sobre la calzada Romeo Lucas García en la zona urbana de la cabecera departamental de Alta Verapaz. En el lugar, un hombre que intentaba cruzar la arteria fue embestido por un vehículo que transitaba por dicho tramo carretero y quien se dio a la fuga. Elementos de la 36 Compañía de Bomberos Voluntarios acudieron con prontitud. Al llegar al sitio, los socorristas evaluaron al peatón, un hombre no identificado, brindándole los primeros auxilios y estabilización correspondiente sobre la cinta asfáltica. Y es que debido a la severidad del politraumatismo sufrido durante el impacto, los elementos bomberiles procedieron a trasladar al afectado hacia la emergencia del Hospital Regional de la ciudad de Cobán para su atención médica especializada. De acuerdo con datos brindados por los socorristas, la calzada Romeo Lucas García registra un alto flujo de transporte liviano y pesado a diversas horas del día. En relación a este incidente, vecinos del sector hicieron un llamado a los automovilistas a respetar las zonas peatonales y conducir a velocidad moderada para evitar nuevos atropellos en la zona. Ya hay más información. Bomberos municipales departamentales asisten un parto en la comunidad Arenal, centro de Senaú. La madrugada de este día se reportó la atención exitosa de un parto en una vivienda ubicada en la comunidad Arenal Centro, en jurisdicción del municipio de Senaú, en el departamento de Alta Verapaz. Elementos de los bomberos municipales departamentales acudieron al lugar tras recibir la solicitud de auxilio de la familia. Al arribar al inmueble, los socorristas brindaron la atención prehospitalaria a la señora Elsa Chen, asistiendo de manera oportuna el trabajo de parto para el nacimiento de un bebé. Luego de los procedimientos de evaluación y estabilización, el personal paramédico confirmó que tanto la madre como el recién nacido se encontraban en condiciones de salud estable, por lo que no fue necesario su traslado hacia el centro de atención permanente del municipio. Y es que, de acuerdo con datos brindados por los cuerpos de socorro, los efectivos permanecieron en el lugar hasta verificar los signos vitales de ambos familiares, y vecinos de la comunidad expresaron su agradecimiento al personal de emergencia por la pronta intervención médica en el sector. Trece horas con 26 minutos. En Derguate suspende por segunda vez el servicio eléctrico a la municipalidad de Chisec por millonaria duda. Y sobre todo, una millonaria deuda. Este día se conoció sobre un nuevo corte de energía eléctrica aplicado a las instalaciones de la municipalidad de Chisec en el departamento de Alta Verapaz. La medida fue ejecutada por la empresa distribuidora de Energuante debido a un acumulado de pagos de la comuna que abarca varios años de servicio público, afectando principalmente el funcionamiento de los sistemas de bombeo de agua en el municipio. Este procedimiento representa la segunda suspensión del suministro registrada en el año, luego de la primera acción ejecutada en julio del 2026, según informó la compañía eléctrica. La suspensión se aplica tras agotar múltiples instancias de diálogo y notificaciones enviadas a las autoridades municipales, sin obtener la regularización de los saldos vencidos. La deuda acumulada por la comuna de Chisec asciende a 10.8 millones de quetzales. De este monto, un total de 9.2 millones corresponde al consumo de energía en las bombas de agua potable, representando 85% de la morosidad, mientras que el 1.600.000 quetzales restantes equivalen al servicio en edificios de infraestructura municipal. De acuerdo con datos brindados por la distribuidora, la empresa mantiene disposición para establecer arreglos de pago. Sin embargo, ante la falta de acuerdos formales, se procedió a aplicar la normativa legal vigente. Vecinos del municipio manifestaron su preocupación por el desabastecimiento del recurso hídrico, instaron al Consejo Municipal a resolver la deuda presupuestaria para no perjudicar a la población. Y en otro ámbito informativo, Policía Nacional Civil promueve seguridad vial en Radio Salamá Estéreo. Este día se dio a conocer sobre las acciones de acercamiento comunitario desarrollado por la Policía Nacional Civil en el departamento de Baja Verapaz. Agentes del Departamento de Comunicación Social de la institución policial realizaron una visita a los estudios de Radio Salamá Estéreo en el 91.5 para transmitir una emisión del programa En Sintonía con la PNC. Durante la jornada radiofónica, el personal policial abordó el tema titulado La responsabilidad al volante, un espacio de concientización dirigido a jóvenes conductores y padres de familia del municipio y zonas aledañas. La iniciativa busca fomentar el respeto a las leyes de tránsito, el uso adecuado del casco y cinturón de seguridad y la prevención de percances viales causados por imprudencias al conducir. Representantes de la institución armada agradecieron a la dirección de la emisora por ceder el espacio radial en beneficio de la seguridad y prevención ciudadana de los pobladores de la región. Y es que de acuerdo con datos brindados por la Jefatura Departamental de la Policía Nacional Civil, estas campañas informativas se mantendrán de forma periódica en distintos medios de comunicación del departamento de Baja Verapaz. En relación a esta actividad, radioescuchas del sector valoraron positivamente la orientación vial brindada a la juventud para reducir la siniestralidad en la carretera. De esta manera, como equipo de Corporación Radial del Norte, a través de la emisora del 91.5 de Salamá Estéreo, contribuyendo a la protección y el servicio de los automovilistas. Hacemos una pausa comercial, enseguida retornamos con más información.
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1: Trece horas con 34 minutos. Continuamos con más información. Capturan a dos hombres por portación ilegal de arma de fuego y delitos contra la niñez en Alta Verapaz. Este día se informó sobre dos operativos policiales que permitieron la detención de dos individuos requeridos por la justicia en los municipios de Rachujá y Santa Catalina La Tinta, en el departamento de Alta Verapaz. El primer procedimiento se ejecutó en jurisdicción del municipio de Rachujá, donde agentes de la Policía Nacional Civil aprehendieron a Alfredo Únicos Datos, de 39 años de edad. Durante la intervención, las fuerzas de seguridad procedieron a su captura al constatarse que incurría en el delito de portación ilegal de arma de fuego. Por otro lado, en el municipio de Santa Catalina La Tinta, efectivos policiales lograron la localización y captura de Wilson, de 34 años de edad. Sobre el individuo pesa una orden de detención dictada por un juzgado competente por el delito de actividades sexuales remuneradas con personas menores de edad. Y es que, de acuerdo con datos brindados por las fuerzas de seguridad, ambos indicados fueron trasladados a los tribunales correspondientes para ser puestos a disposición de los jueces que conocen cada caso. Vecinos de la región reconocieron el trabajo de las autoridades y solicitaron mantener la vigilancia constante para proteger la integridad de los habitantes y de los menores de edad de cada una de las comunidades. Y siempre de los informes policiales, capturan a un hombre requerido por lavado de dinero en Sayachepetén. Este día se conoció sobre la detención de un individuo buscado por las autoridades judiciales en el norte del país. El operativo de seguridad fue ejecutado por agentes de la Subdirección General de Análisis de Información Antinarcótica de la Policía Nacional Civil en la aldea Tierra Blanca, en jurisdicción del municipio de Sayaché, en el departamento de Petén. En el lugar, los elementos policiales notificaron e hicieron efectiva la aprehensión de Juan, de 47 años de edad. Al verificar sus datos en el sistema de solvencia de la institución, las fuerzas de seguridad confirmaron que sobre el sujeto pesa una orden de captura vigente por el delito de lavado de dinero u otros activos, la cual fue girada por un juzgado competente. Tras su detención en la comunidad petenera, el sindicado fue puesto a disposición del órgano jurisdiccional correspondiente para que solvente su situación legal y presente su primera declaración conforme a los plazos fijados por la ley. De acuerdo con datos brindados por las autoridades de gobernación, las autoridades especializadas mantienen operativos continuos en los municipios de Petén para hacer efectivas las órdenes de aprehensión pendientes. Líderes comunitarios de la zona instaron a la policía a continuar con los patrullajes preventivos para garantizar la tranquilidad en el sector rural. Y les recordamos que el 4723-6349 está a su disposición para comunicarse con Noti Noticias y hacernos llegar sus comentarios. Más de 15.000 familias en Tucurú son beneficiadas con insumos del hogar. Este día, autoridades del Ministerio de Desarrollo Social informaron sobre la entrega de estufas ahorradoras de leña y filtros potabilizadores de agua a más de 15.000 familias de escasos recursos en el municipio de San Miguel, Tucurú. Esto en el departamento de Alta Verapaz. La entrega forma parte del despliegue de ayuda social en la cuenca del Polo Chic. La distribución de los insumos se ejecutó a través de la estrategia intersectorial, decimos, mano a mano. Iniciativa enfocada en reducir los índices de vulnerabilidad social y prevenir enfermedades respiratorias y gastrointestinales en los hogares de las comunidades rurales. Con la implementación de estos dispositivos, las autoridades buscan disminuir el consumo de leña en la región y garantizar el acceso a agua segura, previniendo afectaciones de salud derivadas de la inhalación de humo en el interior de la vivienda. De acuerdo con datos brindados por delegados de la cartera de desarrollo, los programas de asistencia comunitaria priorizados a los sectores con mayor índice de pobreza en el departamento y familias de las comunidades favorecidas expresaron que el equipo recibió cada uno de los insumos que se les fueron entregados, como las estufas y el recipiente para clorizar el agua. Contribuirá a la economía del hogar y a la salud de los menores de edad. Hay más información. Desarrollan sesiones extraordinarias del COMUDE en Salamá Baja Verapaz. Este día se llevó a cabo la reunión extraordinaria del Consejo Municipal de Desarrollo en el municipio de Salamá, Baja Verapaz. La actividad fue presidida por la vicealcaldesa Rosa Cuellar, acompañada por integrantes del Consejo Municipal, representantes de los Consejos Comunitarios de Desarrollo e instituciones gubernamentales con presencia local.

0: En relación a esta asamblea, delegados de los COCODES valoraron la apertura democrática e instaron a mantener la fiscalización ciudadana en la ejecución de las obras programadas. Gracias por estar en sintonía de las emisoras que conforman Corporación Radial del Norte. Hacemos una breve pausa comercial. Enseguida retornamos con más información.
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0: Y con el respaldo de Coopsama le presentamos La Jugada Coopsama, espacio deportivo que lleva a la audiencia toda la información de Cobán Imperial, la Liga Nacional y los hechos más relevantes del deporte nacional. Iniciamos presentándole La Jugada Coopsama. Cobán Imperial recibe a Municipal este jueves en el Estadio Verapaz por la jornada 14. Este jueves 15 de octubre a las 3 de la tarde el club Cobán Imperial enfrentará al conjunto del Municipal en el Estadio Verapaz en el encuentro correspondiente a la jornada 14 del torneo Apertura 2026. La escuadra de los Príncipes Azules llega a este compromiso con la urgencia de sumar una victoria en condición de local, tras sufrir una derrota por marcador de 2-1 frente a Antigua Guatemala en la fecha anterior. El conjunto dirigido por el director técnico Ramiro Cepeda se medirá ante el actual líder de la tabla de posiciones en un enfrentamiento decisivo para acortar distancias en la clasificación general y recuperar la regularidad en el certamen nacional. De acuerdo con datos brindados por la directiva del club, las taquillas del recinto deportivo estarán habilitadas desde horas de la mañana. La afición altaverapacense ha convocado a respaldar el plantel azul en las gradas para asegurar los 3 puntos en casa. Y en más de La Jugada Coopsama, liderato de la tabla tras 13 jornadas del torneo Apertura. Este día se confirmaron las posiciones del fútbol de la Liga Nacional tras disputarse 13 jornadas del torneo Apertura en la parte alta de la tabla de clasificación. 3 equipos se mantienen igualados en el primer lugar con 25 puntos. Municipal, Antigua Guatemala y el Deportivo Guastatoya disputando el liderato por diferencia de goles. En la cuarta casilla se ubica el Deportivo San Pedro con 21 puntos, manteniéndose en la zona de clasificación a la fase final del certamen. Por su parte, la zona baja refleja un panorama complejo para clubes tradicionales. Comunicaciones ocupa el 10º puesto con 14 unidades. Cobán Imperial se sitúa en la 11ª posición con 13 puntos. Y Deportivo Suchitepeque cierra la tabla en el 12º lugar con 7 unidades. La Easter

¿Quién de los marcadores exige un rendimiento inmediato para los planteles urgidos de victoria, tomando en cuenta que únicamente los primeros 6 clasificados avanzarán a la ronda por el título de la fecha 14 del torneo y resultarán determinantes para definir los puestos de vanguardia y la permanencia en la lucha por la liguilla? Aficionados de la región altaverapacense esperan que la escuadra cobanera logre sumar puntos en las siguientes jornadas para escalar posiciones en el torneo. Bueno, y ahora vamos a hablarles de lo que sucede en el fútbol internacional. Barcelona visita al Galatasaray en la segunda jornada de la Liga de Campeones. Este martes se llevará a cabo un decisivo encuentro en el fútbol internacional cuando el FC Barcelona visite al Galatasaray de Turquía en el partido correspondiente a la segunda jornada de la fase de la Liga de Campeones de Europa. El conjunto azulgrana, bajo la dirección técnica del alemán Hansi Flick, se presenta a este compromiso con un importante rendimiento en su línea de ataque, aunque deberá recomponer su alineación titular ante la baja por lesión que presenta su plantilla para este viaje a territorio turco. Por su parte, la escuadra del Galatasaray afrontará el choque internacional liderada en el frente de ataque por el delantero nigeriano Víctor Osimhen, buscando aprovechar la condición de local en el estadio Rams Park del Estambul, caracterizado por la exigencia de intensidad de su afición. De acuerdo con datos brindados por la organización del torneo continental, el encuentro representa una prueba clave para la aspiración de ambos clubes en la tabla general.

0: Y siempre hablando del deporte internacional, Cristiano Ronaldo anota con el Nasr y se acerca a la cifra de los 1,000 goles en su carrera. La actuación destacada de Cristiano Ronaldo en el plano internacional, tras anotar en el triunfo del Al-Nasr de Arabia Saudita por marcador de 3-1 frente al Neftchi Farghona de el Uzbekistán en duelo correspondiente a la Liga de Campeones de Asia. El compromiso deportivo registró un retraso de aproximadamente una hora en su inicio debido a una alerta de seguridad reportada en la ciudad de Riad. Tras la reanudación del protocolo, el delantero portugués firmó el segundo tanto del conjunto árabe para consolidar la victoria del club en la fase continental. Con esta anotación, el atacante luso alcanzó la cifra de 981 goles oficiales en su trayectoria profesional a sus 41 años de edad. El artillero queda únicamente a 19 tantos de alcanzar la histórica marca del millar de goles en el fútbol internacional. De acuerdo con datos brindados por la organización del torneo asiático, el futbolista mantiene el liderato de goles en la competencia de clubes, seguidos del balompié en la región. Destacaron la regularidad física y efectiva del astro portugués en el tramo final de su carrera. Estas fueron las noticias de la jugada que observa el espacio deportivo de Noti Noticias, información local y nacional, gracias al apoyo de Coopsama, comprometidos con el deporte y el desarrollo de Alta Verapaz.
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1: 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Nuestro editorial de hoy. Nuestras ciudades necesitan un cambio profundo. Cuando vemos ciudades del mundo con transporte eficiente, calles limpias, espacios públicos bien cuidados, surge una pregunta: ¿qué necesitamos para vivir así?
5: en nuestras propias comunidades? Ciudades como Viena, Tokio y Singapur pueden ofrecernos lecciones, aunque sus historias y recursos sean muy distintas. Hiroshima también nos muestra el valor de la planificación y del esfuerzo sostenido. Después de la destrucción que sufrió en el año 1945, emprendió una reconstrucción que tomó años y contó con apoyo del Estado. Esas experiencias nos invitan a aprender y a buscar soluciones para nuestra realidad. Urge que nuestras autoridades transformen cada ciudad. Necesitamos calles en buen estado, agua potable, drenajes, limpieza, transporte ordenado y espacios públicos seguros. Mejorar la imagen de una población exige mejorar la vida de quienes la habitan. Una fachada pintada embellece una calle, pero las familias que viven detrás de ella también necesitan servicios y oportunidades. Nuestras ciudades crecen y debemos prepararlas para ese crecimiento. Autorizar viviendas exige prever agua y drenajes. Ampliar una carretera requiere ordenar sus accesos. Construir un mercado necesita resolver el transporte, los residuos y la circulación. Cuando esas decisiones se toman por separado, los problemas se acumulan y resolverlos cuesta más. La desigualdad y los recursos limitados dificultan el desarrollo. La corrupción, la improvisación y las obras abandonadas agravan esas dificultades. Por eso necesitamos autoridades con capacidad técnica, honradez y una visión que vaya más allá de su periodo electoral. Un plan de ciudad debe continuar aunque cambie el alcalde. Las municipalidades y el Ejecutivo deben coordinar prioridades, presupuestos y responsabilidades. Cada proyecto necesita fechas, supervisión y resultados públicos. Y cada obra terminada necesita mantenimiento. El desarrollo debe llegar también a los barrios y comunidades que han quedado relegados. Se comprueba cuando una familia recibe agua, cuando un estudiante viaja con seguridad y cuando una persona enferma encuentra atención. A los ciudadanos nos corresponde cuidar lo público, respetar las normas y exigir cuentas. A las autoridades les corresponde escuchar, administrar y cumplir. Tenemos que dejar de acostumbrarnos a los mismos problemas. Transformar nuestras ciudades es una obligación urgente. Cada decisión debe acercarnos a comunidades más limpias, ordenadas y dignas, donde vivir bien sea una posibilidad para todos. Este fue nuestro editorial de hoy.
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0: Procurador de los Derechos Humanos supervisa Hospital Distrital de Santa Catalina La Tinta. Se dio a conocer sobre la supervisión de campo realizada por el Procurador de los Derechos Humanos en las instalaciones del Hospital Distrital de La Tinta, Departamento de Alta Verapaz. La verificación tuvo como objeto evaluar de manera directa la calidad de la atención médica y el cumplimiento del derecho a la salud de los usuarios en la región del Polo Chic. Durante el recorrido por los distintos servicios, el personal de la Magistratura de Conciencia identificó severas deficiencias operativas que afectan el funcionamiento del centro asistencial. Entre los hallazgos principales detectados en el deterioro físico de la infraestructura hospitalaria que demanda mantenimiento urgente, la insuficiencia y el mal estado del equipo médico, así como la escasez de personal médico y paramédico para cubrir la demanda de pacientes. Tras la inspección, la magistratura de conciencia reiteró que el Estado de Guatemala tiene la obligación constitucional de garantizar el acceso universal y digno a la salud pública, además de proveer los recursos necesarios para el fortalecimiento del sistema asistencial departamental. Y es que de acuerdo con datos brindados por la Procuraduría de los Derechos Humanos, la observación recabada será complicada en un informe, bueno, copilada, decimos, en un informe técnico que se remitirá a las autoridades del Ministerio de Salud Pública y Asistencia Social. Pacientes del centro asistencial solicitaron a la cartera del ramo la asignación inmediata de presupuesto para la contratación de médicos y la renovación de los insumos hospitalarios. 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Con esto cerramos una edición más de Noti Noticias. Gracias por informarse con nosotros desde los departamentos de Petén, Baja Verapaz y Alta Verapaz. Siga en sintonía de las emisoras que conforman Corporación Radial del Norte.
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Te saluda Chivito Roldán. Mensajes al 3190-2412. 3190-2412.

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¿Qué tal? La tarde ya está en marcha y aquí seguimos acompañándote con buena música. Te saluda Chivito Roldán, al aire por Sabana Estéreo 100.1 FM, La Potente, la radio que no te deja solo. Si estás trabajando, viajando o relajándote un rato, esta es tu estación. Manda tu saludo o tu canción favorita al WhatsApp 3190-2412, 3190-2412.

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Conectate, relájate y disfruta de esta programación hecha para vos. 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

Seguimos conectados con vos en esta tarde. Sabana Estéreo 100.1 FM, la radio que siempre está. Soy Chivito Roldán y seguimos con más música para vos. WhatsApp 3190-2412. 3190-2412.

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Radio que acompaña tu tarde está encendida. Soy Chivito Roldán, al aire por Sabana Estéreo 100.1 FM. Buena música, buena vibra y excelente compañía. 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

0: 4 de la tarde con 16 minutos.
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5: Imprudencia vial en la zona urbana de Cobán, varios accidentes donde motoristas están involucrados. Alerta por avanzado deterioro de puente peatonal colgante en Tamaulipas, Verapaz. Bomberos voluntarios sofocan incendio en una vivienda en el barrio Caridad, esto en San Benito, Petén. En los deportes, Cobán Imperial ya trabaja en su próximo partido del día jueves cuando reciba al líder del torneo. Esta y otras noticias a continuación en nuestra segunda emisión de Noti Noticias.
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5: Horas con 6 minutos, iniciamos con el contenido de la información. Alertan por avanzado deterioro de puente colgante peatonal en Tamaulipas, Verapaz. Este día se conoció sobre la preocupación de los habitantes del caserío Pantic en jurisdicción del municipio de Tamaulipas en el departamento de Alta Verapaz, debido al grave deterioro que presenta el puente colgante peatonal sobre el río Polochic. La estructura ha permanecido sin mantenimiento desde hace aproximadamente 8 años, sin que hasta el momento se registre alguna intervención por parte de las autoridades gubernamentales. El paso peatonal, que durante años sirvió como una vía de acceso alterno y fundamental para el traslado cotidiano de las familias del sector, registra un desgaste estructural avanzado en su base y sobre todo en los tensores. Esta situación representa un riesgo constante para la seguridad física de los comunitarios que transitan diariamente por la zona. Debido al peligro inminente de un colapso, el flujo de peatones ha disminuido considerablemente en los últimos meses, obligando a los pobladores a buscar rutas más largas para comunicarse con el resto del municipio y trasladar sus productos agrícolas. Y es que de acuerdo con datos brindados por líderes comunitarios del caserío Pantic, la falta de respuesta oficial incrementa el aislamiento de la localidad durante la época de invierno. Vecinos del sector reiteraron el llamado a las autoridades municipales y del Ministerio de Comunicaciones para ejecutar una evaluación técnica e iniciar la reparación integral del puente. Así que ya hay trabajo para quienes quieren reelegirse Hay un puente por construir en Tamaú y es de suma importancia para los pobladores de Pantic. Bomberos municipales departamentales asisten a un parto en la comunidad Arenal Centro, esto en el municipio de Senaú. La madrugada de este día se reportó la atención exitosa de un parto en una vivienda ubicada en la comunidad Arenal Centro, en jurisdicción del municipio de Senaú, en el departamento de Alta Verapaz. Elementos de los bomberos municipales departamentales acudieron al lugar tras recibir la solicitud de auxilio de la familia. Al arribar al inmueble, los socorristas brindaron la atención prehospitalaria a la señora Elsa Chen, asistiendo de manera oportuna el trabajo de parto del nacimiento de un bebé. Luego de los procedimientos de evaluación y estabilización, el personal paramédico confirmó que tanto la madre como el recién nacido se encontraban en condiciones de salud estable, por lo que no fue necesario su traslado hacia el centro de atención permanente del municipio. Y es que de acuerdo con datos brindados por el cuerpo de socorro, los efectivos permanecieron en el lugar hasta verificar los signos vitales de ambos. Familiares y vecinos de la comunidad expresaron su agradecimiento al personal de emergencia por la pronta intervención médica en el sector. Con esta información hacemos una primera pausa comercial, enseguida retornamos con más información.
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5: Tome su tiempo, 17 horas con 12 minutos. Estamos de vuelta con más información. Camión se pasó luz roja y arrolla a motorista en el semáforo del puente Chiú. Este martes 13 de octubre, alrededor de las 9 horas de la mañana, se registró un grave accidente de tránsito en la intersección del puente Chiú en Cobán, Alta Verapaz. En el lugar, un conductor de transporte pesado arrolló al motociclista tras ignorar la señal de alto de la luz roja del semáforo. A consecuencia del impacto, el motorista quedó sobre la cinta asfáltica con diversas lesiones, por lo que fue auxiliado por socorristas que acudieron a la escena para brindarle atención médica de emergencia y evaluarlo para posteriormente ser trasladado hacia un centro asistencial. Este percance evidencia el constante peligro de la imprudencia vial en los cruces de mayor carga vehicular de la cabecera departamental, poniendo en riesgo la integridad física de peatones y conductores de vehículos livianos. Es que de acuerdo con datos brindados por las autoridades de tránsito, se han iniciado las investigaciones para deslindar responsabilidades legales contra el piloto del camión. Vecinos y autoridades hicieron un llamado urgente a los conductores de transporte pesado y colectivo, sobre todo a respetar las señales de tránsito y conducir con responsabilidad para prevenir tragedias. Y continuando con más información, accidente de tránsito en la zona 2 de Cobán. En horas del mediodía se reportó un accidente de tránsito en las inmediaciones de la Escuela Oficial Urbana para Varones Víctor Chavarría, situada en el sector de la zona 2 del municipio de Cobán, Alta Verapaz. En el percance vial se vieron involucrados un vehículo particular y una motocicleta, de acuerdo con los informes de los cuerpos de socorro. Y es que se acudió al lugar para atender la emergencia. El impacto no dejó personas lesionadas de gravedad ni requirió traslado a centro asistencial. El choque provocó la obstrucción parcial de la vía durante varios minutos en un horario de alta afluencia vehicular y sobre todo en la que los niños están saliendo de la escuela, obligando a los agentes a ubicarse en puntos estratégicos para la viabilidad y coordinar el paso alterno en el sector. De acuerdo con datos brindados por las autoridades de tránsito, las partes involucradas permanecieron en el sitio para llegar a un acuerdo sobre la cobertura de las pérdidas y cuantificarlas. Vecinos y padres de familia del sector reiteraron el llamado a los conductores a mantener la prudencia al transitar cerca de establecimientos educativos. Gracias por mantenerse en sintonía de las emisoras que conforman Corporación Radial del Norte. Saludamos a quienes nos sintonizan desde el Petén a través de Sabana Estéreo en el 100.1 y a quienes nos sintonizan desde el departamento de Baja Verapaz a través del 91.5 de Salamá Estéreo. Continuando con más información, vehículo colisiona contra poste de energía eléctrica en Dolores Petén. Este día se reportó un accidente de tránsito sobre el tramo carretero que conduce hacia la aldea Boca del Monte en jurisdicción del municipio de Dolores Petén. En el lugar, el conductor de un vehículo particular perdió el control del volante por causas no establecidas, impactando de manera directa contra un poste del tendido eléctrico. Tras la colisión, la estructura de concreto sufrió severos daños en su base, mientras que la parte frontal del automotor quedó destruida sobre la orilla de la cinta asfáltica. Cuerpos de socorro y autoridades de seguridad acudieron al sitio para evaluar la escena del percance, confirmando que el incidente dejó únicamente pérdidas materiales, sin registrarse personas lesionadas o trasladadas a un centro asistencial. Se coordinó con la empresa distribuidora de energía para reparar la estructura afectada y evitar la suspensión del suministro de energía eléctrica en la comunidad. Vecinos del sector instaron a los automovilistas a moderar la velocidad para prevenir nuevos percances en la ruta. En más información, bomberos voluntarios sofocan incendio en una vivienda en el barrio La Caridad. Este día se reportó un incendio estructural en el interior de un inmueble familiar ubicado en el barrio La Caridad, en el municipio de San Benito Petén. Por causas aún que se desconocen, el fuego se originó dentro de la vivienda, propagándose rápidamente hacia varios ambientes de la estructura. Tras recibir la alerta, la cabina de socorro se desplazó, los elementos se desplazaron a través de su unidad contra incendios de la 57 Compañía de Bomberos Voluntarios al lugar del siniestro. Los socorristas procedieron a atacar el fuego desde puntos estratégicos para controlar la propagación de las llamas y evitar que afectaran a los inmuebles colindantes para la sofocación total del fuego y la posterior labor de enfriamiento y descombramiento en la zona afectada. Los socorristas utilizaron aproximadamente 750 galones de agua y es que de acuerdo con datos brindados por el cuerpo de socorro, la pronta intervención evitó pérdidas mayores y no se registraron personas lesionadas o intoxicadas por la inhalación del humo. Los socorristas reiteraron el llamado a los vecinos a revisar la instalación eléctrica para prevenir futuros siniestros o algún tipo de fuga de gas. Bueno, y uno de los hechos que ha trascendido a nivel de la municipalidad de Chisec es que Energuate suspende por segunda vez el servicio eléctrico en la municipalidad por millonaria deuda. Este día se conoció sobre un nuevo corte de energía eléctrica aplicado a las instalaciones de la municipalidad de Chisec en el departamento de Alta Verapaz. La medida fue ejecutada por la empresa distribuidora Energuate debido a una acumulación de pagos de la comuna que abarca varios años de servicio público, afectando principalmente el funcionamiento de los sistemas de bombeo de agua en el municipio. Este procedimiento representa la segunda suspensión del suministro registrada en el año luego de la primera acción ejecutada en julio del 2026. Según información, la compañía eléctrica y sobre todo las suspensiones se aplican tras agotar múltiples instancias de diálogo y notificaciones enviadas a las autoridades municipales, sin obtener la regularización de los saldos vencidos. La deuda acumulada por la comuna de Chisec asciende a 10.8 millones de quetzales. De este monto total, 9.2 millones de quetzales corresponden al consumo de energía en las bombas de agua potable, representando 85% de la morosidad, mientras que 1.600.000 quetzales restantes equivalen al servicio en edificios e infraestructura municipal. De acuerdo con datos brindados por la distribuidora, la empresa mantiene disposición para establecer arreglos de pago. Sin embargo, ante la falta de acuerdos formales, se procedió a aplicar la normativa legal vigente. Vecinos del municipio manifestaron su preocupación por el desabastecimiento del recurso hídrico e instaron al Consejo Municipal a resolver la deuda presupuestaria para no perjudicar a la población. Hacemos una nueva pausa comercial, enseguida retornamos con más información.
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1: Y continuando con más informaciones, le recordamos que tome su tiempo, 17 horas con 23 minutos. Este día la Policía Nacional Civil, sobre todo los elementos, visitaron la cabina de Sala Maesterio en el 91.5. Este día se dio a conocer sobre las acciones de acercamiento comunitario desarrolladas por la Policía Nacional Civil en el departamento de Baja Verapaz. Agentes del Departamento de Comunicación Social de la institución policial realizaron una visita a los estudios de Sala Maesterio en el 91.5 para transmitir una emisión del programa En Sintonía con la PNC. Durante la jornada radiofónica, el personal policial abordó el tema titulado La responsabilidad al volante, un espacio de concientización dirigido a jóvenes conductores y padres de familia del municipio y zonas aledañas. La iniciativa busca fomentar el respeto a las leyes de tránsito, el uso adecuado del casco y el cinturón de seguridad y la prevención de percances viales causados por imprudencias al conducir. Representantes de la institución armada agradecieron a la dirección de la emisora por ceder el espacio radial en beneficio de la seguridad y prevención de la ciudadanía, sobre todo de los pobladores de la región. Y es que de acuerdo con datos brindados por la Jefatura Departamental de la Policía Nacional Civil, estas campañas informativas se mantendrán de forma periódica en distintos medios de comunicación de Baja Verapaz. En relación a esta actividad, radioescuchas del sector valoraron positivamente la orientación vial a la juventud para reducir la siniestralidad en las carreteras. Y por supuesto, la estación de el 91.5 de Sala Maesterio pues siempre estará dispuesta a brindar este tipo de información. Y continuando con más información, capturan a dos hombres por portación ilegal de arma de fuego y delitos contra la niñez en el departamento de Alta Verapaz. Este día se informó sobre dos operativos policiales que permitieron la detención de dos individuos requeridos por la justicia en los municipios de Rachujá y Santa Catalina La Tinta en el departamento de Alta Verapaz, decimos. El primer procedimiento se ejecutó en jurisdicción del municipio de Rachujá, donde agentes de la Policía Nacional Civil aprehendieron a Alfredo, de 39 años de edad. Durante la intervención, las fuerzas de seguridad procedieron a su captura al constatar que incurría en el delito de portación ilegal de arma de fuego. Por otro lado, en el municipio de Santa Catalina La Tinta, efectivos policiales lograron la localización y captura de Wilson, de 34 años de edad. Sobre el individuo pesa una orden de detención dictada por un juzgado competente por el delito de actividades sexuales remuneradas con personas menores de edad. Y es que de acuerdo con datos brindados por las fuerzas de seguridad, ambos indicados fueron trasladados a los tribunales correspondientes para ser puestos a disposición de los jueces que conocen cada uno de los casos. Vecinos de la región reconocieron el trabajo de las autoridades y solicitaron mantener la vigilancia constante para proteger la integridad de los habitantes y los menores en las comunidades. 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Capturan a hombre requerido por lavado de dinero en Sayas, Chepetén. Este día se conoció sobre la detención de un individuo buscado por las autoridades judiciales en el norte del país. El operativo de seguridad fue ejecutado por agentes de la Subdirección General de Análisis de Información Antinarcótica de la Policía Nacional Civil en la aldea Tierra Blanca, en jurisdicción del municipio de Sayas, Chepetén. En el lugar, los elementos policiales notificaron e hicieron efectiva la aprehensión de Juan, de 47 años de edad. Al verificar sus datos en el sistema de solvencia de la institución, las fuerzas de seguridad confirmaron que sobre el sujeto pesaba una orden de captura vigente por el delito de lavado de dinero u otros activos, la cual fue girada por un juzgado competente. Tras su detención en la comunidad petenera, el sindicado fue puesto a disposición del órgano jurisdiccional correspondiente para que solvente su situación legal y presente su primera declaración conforme a los plazos fijados por la ley. De acuerdo con datos brindados por las autoridades de gobernación, las unidades especializadas mantienen operativos continuos en los municipios de Petén para hacer efectivas las órdenes de aprehensión pendientes. Líderes comunitarios de la zona instaron a la policía a continuar con los patrullajes preventivos para garantizar la tranquilidad en el sector rural. Y este día se dio a conocer que más de 15.000 familias en Tucurú son beneficiadas con insumos del hogar. Este día, autoridades del Ministerio de Desarrollo Social informaron sobre la entrega de estufas ahorradoras de leña y filtros potabilizadores de agua a más de 15.000 familias de escasos recursos en el municipio de San Miguel Tucurú. La entrega forma parte del despliegue de ayuda social en la cuenca de El Polo Chic. La distribución de los insumos se ejecutó a través de la entrega intersectorial mano a mano, iniciativa enfocada en reducir los índices de vulnerabilidad social y prevenir enfermedades respiratorias y gastrointestinales en los hogares de las comunidades rurales. Con la implementación de estos dispositivos, las autoridades buscan disminuir el consumo de leña en la región y garantizar el acceso a agua segura, previniendo afecciones de salud derivadas de la inhalación de humo en el interior de las viviendas. Y es que de acuerdo con datos brindados por los delegados de la cartera de desarrollo, los programas de asistencia comunitaria priorizando a los sectores con mayor índice de pobreza en el departamento, es uno de ellos Tucurú. Familias de las comunidades favorecidas expresaron que el equipo recibido contribuirá a la economía del hogar y a la salud de los menores de edad. Hacemos una nueva pausa comercial. Enseguida retornamos con más información. No le cambie.
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5: Bueno, y un buen retorno a quienes ya van de regreso a casita con mucha precaución, sobre todo si usted transita sobre la ruta de las Verapaces o bien en los diferentes puntos y arterias de acá, de los departamentos de Alta, Baja Verapaz y Petén. Continuando con más información, desarrollan sesión extraordinaria del COMUDE en Salamá, Baja Verapaz. Este día se llevó a cabo la reunión extraordinaria del Consejo Municipal de Desarrollo en el municipio de Salamá, Baja Verapaz. La actividad fue presidida por la vicealcaldesa Rosa Cuellar, acompañada por integrantes del Consejo Municipal, representantes de los consejos comunitarios de desarrollo e instituciones gubernamentales con presencia local. Durante la jornada de trabajo, las autoridades y líderes comunitarios abordaron temas enfocados en la planificación de obras públicas y servicios básicos. Entre los puntos principales, destacó la presentación y discusión de la propuesta de inversión municipal para el ejercicio fiscal 2026, financiada con aportes del Consejo Departamental de Desarrollo. Los integrantes de la Asamblea procedieron a la aprobación de la cartera de proyectos priorizados, destinada a atender las necesidades de infraestructura, agua potable y desarrollo social en los sectores urbanos y rurales del municipio. Y es que de acuerdo con datos brindados por la Corporación Municipal, los dictámenes aprobados serán trasladados a las instancias correspondientes para la asignación de presupuestos. En relación a esta asamblea, delegados de los COCODES valoraron la apertura democrática e instaron a mantener la fiscalización ciudadana en la ejecución de las obras programadas.

Y una noticia que ha trascendido en la región del Polo Chico es la visita del procurador de los derechos humanos que supervisó el Hospital Distrital de Santa Catalina La Tinta. Y es que se dio a conocer sobre la supervisión de campo realizada por el procurador de los derechos humanos en las instalaciones del Hospital Distrital de Santa Catalina La Tinta. La verificación tuvo como objetivo evaluar de manera directa la calidad de la atención médica, el cumplimiento del derecho a la salud de los usuarios en la región del Polo Chic. Durante el recorrido por los distintos servicios, el personal de la Magistratura de Conciencia identificó severas deficiencias operativas que afectan el funcionamiento del centro asistencial. Entre los hallazgos principales destacan el deterioro físico de la infraestructura, sobre todo hospitalaria, que demanda mantenimiento urgente, la insuficiencia y el mal estado del equipo médico, así como la escasez de personal médico y paramédico para cubrir la demanda de pacientes. Tras la inspección, la Magistratura de Conciencia reiteró que el Estado de Guatemala tiene la obligación constitucional de garantizar el acceso universal y digno a la salud pública, además de proveer los recursos necesarios para el fortalecimiento del sistema asistencial departamental. Y es que de acuerdo con datos brindados por la Procuraduría de los Derechos Humanos, las observaciones recabadas serán compiladas, en un informe técnico que se remitirá a las autoridades del Ministerio de Salud Pública y Asistencia Social. Pacientes del centro asistencial solicitaron a la cartera del ramo la asignación inmediata de presupuesto para la contratación de médicos y la renovación de los insumos hospitalarios.

0: Bueno, y dentro de la información hospitalaria, de igual manera se tiene información del Hospital Regional de la Ciudad de Cobán, quien informa sobre el cierre de servicios municipales por asueto del Día de la Revolución. Este día se dio a conocer sobre el comunicado oficial emitido por la dirección del Hospital Regional de la Ciudad de Cobán respecto a la atención al usuario durante el próximo descanso oficial. De conformidad con el Acuerdo Gubernativo 167-2026, publicado este 13 de octubre, se concedió asueto por el Día de la Revolución para los días lunes 19 y martes 20 de octubre del año en curso. Debido a esta disposición oficial, las autoridades del Centro Asistencial confirmaron que la consulta externa, la unidad de atención integral y las áreas administrativas del nosocomio permanecerán cerradas durante ambas fechas. El personal directivo hizo un llamado a los usuarios que cuentan con citas médicas programadas para el 19 de octubre a comunicarse a las distintas áreas del hospital para reagendar su atención y garantizar la continuidad de sus tratamientos. De acuerdo con datos brindados por el centro hospitalario, las emergencias continuarán laborando con normalidad las 24 horas para atender imprevistos en la región. Autoridades de salud instaron a los vecinos de la zona a utilizar las líneas telefónicas habilitadas para reprogramar sus consultas y evitar inconvenientes. Hacemos una nueva pausa comercial. Enseguida retornamos con más información a través de Noti Noticias.
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4: Bienvenidos a La Jugada Cobsama, espacio deportivo que lleva a ustedes toda la información de Cobán Imperial, la Liga Nacional y los hechos más relevantes del deporte nacional. La Jugada Cobsama presenta: Cobán Imperial recibe a Municipal este jueves en el Estadio Verapaz por la jornada 14. Este jueves 15 de octubre a las 3 de la tarde, el club Cobán Imperial enfrentará al conjunto de Municipal en el Estadio Verapaz. En el encuentro correspondiente a la jornada 14 del torneo Apertura 2026, la escuadra de los Príncipes Azules llega a este compromiso con la urgencia de sumar una victoria en condición de local, tras sufrir una derrota por marcador de 2-1 frente a Antigua Guatemala en la fecha anterior. El conjunto dirigido por el director técnico Ramiro Cepeda se medirá ante el actual líder de la tabla de posiciones, en un enfrentamiento decisivo para acortar distancia en la clasificación general y recuperar la regularidad en el certamen nacional. Y es que de acuerdo con datos brindados por la directiva del club, las taquillas del recinto deportivo estarán habilitadas desde horas de la mañana. La afición altaverapacense ha convocado a respaldar el plantel azul en las gradas para asegurar los 3 puntos en casa. Siempre hablando de la jugada Cobsama en la jornada 14 del torneo Apertura 2026 de la Liga Nacional, este día se confirmaron la programación y los horarios oficiales para la disputa de la jornada 14 del torneo de Apertura 2026. Sobre todo de la Liga Nacional de Fútbol, la fecha llega marcada por la paridad en el primer lugar, donde Municipal, Antigua GFC y Guastatoya comparten el liderato igualados por 25 puntos, siendo los rojos primeros por diferencia de goles. La actividad deportiva arrancará este miércoles

Cobán será escenario de el partido entre, bueno, el Estadio Verapaz será el escenario entre Cobán Imperial y el líder municipal. La fecha finalizará a las 19 horas en el enfrentamiento entre Suchitepéquez y San Pedro en el Estadio Carlos Salazar Hijo de Mazatenango. Esta fecha resulta determinante para las aspiraciones de los planteles en la lucha por clasificar entre los primeros 6 lugares a la liguilla final. En relación a esta jornada futbolística, aficionados de la región altaverapacense esperan que la escuadra cobanera logre sumar puntos en las siguientes jornadas para escalar posiciones en el torneo. Bueno, y ahora vamos a comentarle de lo que sucede a nivel internacional, y es que el Barcelona remonta y 1 al Galatasaray en la Liga de Campeones. La victoria del Barcelona por marcador de 4-1 frente al Galatasaray de Estambul, resultado que confirma el paso firme del conjunto azulgrana en la fase de Liga de la Liga de Campeones de Europa. El encuentro inició cuesta arriba para los dirigidos por Hansi Flick, luego de que el cuadro turco se pusiera en ventaja al minuto 28 por medio de Alexei a pase de Rafael Leao. No obstante, el plantel catalán reaccionó antes de el descanso y logró el empate al minuto 43 gracias a una anotación de Joao Cancelo tras una recuperación de Dani Olmo. En la parte complementaria, el atacante Lamine Yamal lideró la ofensiva visitante al brindar 2 asistencias en apenas 3 minutos. La primera para Fermín López al minuto 50 y la segunda para Anthony Gordon al 53. La cuarta anotación se sentenció la goleada. Fue obra de Karim Adeyemin al minuto 65 a pase de Gabriel Jesús. De acuerdo con datos brindados por la organización del torneo continental, el Barcelona suma su segundo triunfo consecutivo, alcanzando 6 puntos y situándose en la parte alta de la tabla de clasificación. Y ahora vamos a cambiar de disciplina, y el gimnasta guatemalteco Jorge Vega ficha con el Spartak de Moscú en Rusia. Se confirmó que el gimnasta guatemalteco Jorge Vega continúa su carrera en el ámbito internacional tras vincularse oficialmente al Gymnastic Premier League de Rusia, convirtiéndose en el legionario de esta disciplina deportiva. El atleta nacional competirá en las filas del club Spartak Moscú, donde buscará consolidar su rendimiento en un torneo profesional de alto nivel competitivo. Este nuevo paso en su trayectoria se produce tras una destacada actuación en los Juegos Centroamericanos y del Caribe Santo Domingo 2026, donde conquistó 2 medallas de oro en las pruebas de suelto y salto al potro durante los días 5 y 6 de agosto de este año. Con el triunfo obtenido en la modalidad de suelo, Vega alcanzó su tetracampeonato consecutivo a nivel regional, sumando este título a los conseguidos en Veracruz 2014, Barranquilla 2018 y San Salvador 2023. Además de su reciente consagración como campeón panamericano en Río de Janeiro, Brasil, con una nota de 14.166 puntos. De acuerdo con datos brindados por el Comité Olímpico Guatemalteco, el gimnasta viajará en los próximos días para integrarse a los entrenamientos de su nuevo equipo. 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
0: 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Nuestras ciudades necesitan un cambio profundo. Cuando vemos ciudades del mundo con transporte eficiente, calles limpias, espacios públicos bien cuidados, surge una pregunta: ¿qué necesitamos para vivir así en nuestras propias comunidades? Ciudades como Viena, Tokio y Singapur pueden ofrecernos lecciones, aunque sus historias y recursos sean muy distintas. Hiroshima también nos muestra el valor de la planificación y del esfuerzo sostenido. Después de la destrucción que sufrió en el año 1945, emprendió una reconstrucción que tomó años y contó con apoyo del Estado. Esas experiencias nos invitan a aprender y a buscar soluciones para nuestra realidad. Urge que nuestras autoridades transformen cada ciudad. Necesitamos calles en buen estado, agua potable, drenajes, limpieza, transporte ordenado y espacios públicos seguros. Mejorar la imagen de una población exige mejorar la vida de quienes la habitan. Una fachada pintada embellece una calle, pero las familias que viven detrás de ella también necesitan servicios y oportunidades. Nuestras ciudades crecen y debemos prepararlas para ese crecimiento. Autorizar viviendas exige prever agua y drenajes. Ampliar una carretera requiere ordenar sus accesos. Construir un mercado necesita resolver el transporte, los residuos y la circulación. Cuando esas decisiones se toman por separado, los problemas se acumulan y resolverlos cuesta más. La desigualdad y los recursos limitados dificultan el desarrollo. La corrupción, la improvisación y las obras abandonadas agravan esas dificultades. Por eso necesitamos autoridades con capacidad técnica, honradez y una visión que vaya más allá de su periodo electoral. Un plan de ciudad debe continuar aunque cambie el alcalde. Las municipalidades y el Ejecutivo deben coordinar prioridades, presupuestos y responsabilidades. Cada proyecto necesita fechas, supervisión y resultados públicos. Y cada obra terminada necesita mantenimiento. El desarrollo debe llegar también a los barrios y comunidades que han quedado relegados. Se comprueba cuando una familia recibe agua, cuando un estudiante viaja con seguridad y cuando una persona enferma encuentra atención. A los ciudadanos nos corresponde cuidar lo público, respetar las normas y exigir cuentas. A las autoridades les corresponde escuchar, administrar y cumplir. Tenemos que dejar de acostumbrarnos a los mismos problemas. Transformar nuestras ciudades es una obligación urgente. Cada decisión debe acercarnos a comunidades más limpias, ordenadas y dignas, donde vivir bien sea una posibilidad para todos. Este fue nuestro editorial de hoy.

Congreso juramenta a magistrada Jenny Alvarado como presidenta de la Corte Suprema de Justicia y del organismo judicial. Este día el Congreso de la República tiene programada la juramentación de la magistrada Jenny Noemí Alvarado Tení, originaria de Cobán, Alta Verapaz, como nueva presidenta de la Corte Suprema de Justicia y del organismo judicial para el periodo 2026-2027. El acto ceremonial de fidelidad a la Constitución Política se llevará a cabo durante la sesión ordinaria adicional en el Palacio Legislativo. La profesional del derecho fue electa por el Pleno de Magistrados el pasado 30 de septiembre y sucede en el cargo a la magistrada Claudia Lucrecia Paredes Castañeda. En apoyo al proceso de transición, el legislativo aprobó la semana pasada con 145 votos a favor un acuerdo que comisiona a la Junta Directiva del Congreso para asistir al acto oficial de toma de posesión y transmisión de mando de la nueva titular del Poder Judicial. De acuerdo con datos brindados por el organismo judicial, paralelamente se confirmó la integración de las tres cámaras de la Corte Suprema de Justicia. La Cámara Penal será presidida por René Girón Palacios, la Cámara de Amparo y Antejuicio por Igmaín Galicia Pimentel y la Cámara Civil por Claudia Paredes Castañeda. En relación a esta designación, sectores jurídicos y comunitarios de la región altaverapacense resaltaron el liderazgo de la profesional cubanera al frente de las instituciones de justicia del país.

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Buenas noches, los esperamos el día de mañana en punto de las 13 horas.

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